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1: Bueno, realmente no es el típico concierto de piano que se suele esperar, porque es verdad que trato de hacer que el piano se convierta también en un cajón flamenco. Entonces juego con la madera del piano, con las cuerdas, con canto también. O sea, es un poco una diversidad grande, pero partiendo de un solo instrumento o de una sola persona, ¿no? Y voy a hacer algunas primicias también. Y bueno, algunas de las piezas también que me gusta llevar a este tipo de lugares, pues canciones que, por ejemplo, me ha cantado mi abuelo desde que yo era pequeño y cosas así que son muy populares y que también me gusta pues que la gente participe conmigo, ¿no? Que no sea solamente el concierto.

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1: Yo en mi momento cuando estudiaba clásico, para mí fue un poco difícil llevar todo para adelante, el piano clásico, el piano jazz, el piano flamenco, porque son géneros tan diferentes que ahora como que llevo tiempo que me estoy como volviendo a acercar, ¿no?, a esos mundos, y en este disco se plasma muy bien.
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1: Bebo mucho de la guitarra de mi pueblo, de Utrera, o bien también de la guitarra de Morón, el toque en el piano, ¿no? Y luego, bueno, cuenta un poco pues esa historia o esas historias que pueden ocurrir en los barrios de cualquiera de las personas, y yo creo que eso también hace que el flamenco se sienta mucho más cercano.
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1: Porque ya simplemente con todo el repertorio que hay pianístico y bueno, también las influencias que tengo del jazz o de música árabe o música del jazz latino, todo eso también le va aportando un sonido muy diferente y muy profundo al flamenco, porque es cierto que la guitarra, al final con seis cuerdas, pues hay unos límites, ¿no? Unos límites físicos, digamos, y que el piano en muchas ocasiones pues puedes dar más de sí, ya simplemente porque puedes hacer muchos sonidos a la vez, ¿no? Tantos como dedos tengas, o bueno, si te traes a otra persona y tocas ya cuatro manos, pues va multiplicando. Pero sí, yo creo que le aporta algo muy diferente sin dejar de perder la esencia de la raíz flamenca.
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